0: amigos de Radio Disney Latinoamérica, hoy es el día para los argentinos. Hoy comienza nuevamente un sueño. Estamos acá en Miami con una familia argentina que es una de las tantas que está en el FanFest en este momento esperando por el partido de la selección. Amigo, nombre, ¿qué hacemos por acá? ¿Cómo te trae la emoción de hoy?
1: Mi nombre es Alejandro. Bueno, estamos aprovechando a que paseamos y vinimos al FanFest a ver el partido. Y la verdad es que, bueno, sí, con mucha expectativa, pero tranquilo, al ser el primer partido, tranquilísimo. No,
0: vos sabés que hay mucha gente que nos dice, el primer partido hay que perderlo. Mucha gente que nos dijo, las veces que nos ha ido muy bien en el Mundial, perdimos o empatamos. ¿Cómo lo vemos a eso?
2: Bueno, esperemos que no, pero es verdad que la última vez empezamos perdiendo. Esperemos que no, igual que se gane. Hoy tenemos fe que vamos a ganar, sí.
0: Bien, y vos me decías, ¿estamos de paseo y justo nos agarró el Mundial y todo o vinieron para esto?
1: No, lo armamos un poco por algún partido del Mundial, pero bueno, aprovechamos, venimos de Orlando, de Disney, hicimos un crucero, un conjunto de cosas, pero bueno, a propósito en esta época para ver algún partido.
0: Bien, perfecto. Vienen de Disney, ahora charlan con Radio Disney, hoy a la tarde, a la noche, mejor dicho, se ve el partido. ¿Alguna predicción? ¿Nos animamos?
1: Y no, es difícil, prefiero no...
0: Ok, es de lo que se guarda.
1: La tengo, pero no la quiero decir.
0: Ok, perfecto.
1: Para no quemar.
0: Listo, ¿usted?
3: Yo 3-0.
0: 3-0, Porta, goles de...
3: Sí, Messi, esperemos que juegue.

0: se sabe todavía, no sé si fue o no, Enzo y Álvarez.
1: Bien, por último, chicos, ¿qué sienten de venir a Estados Unidos, estar en Miami y ver que hay muchísima gente con la camiseta argentina que no es argentina? Eso nos sorprendió, sí, muchos latinos, gente de todas partes del mundo, ¿cómo lo viven?
0: Mucha emoción, porque vemos sí, que mucha gente que no es de Argentina está acá con una camiseta argentina y hinchando por Argentina. Sí, la verdad que sí.
1: Y Messi, emoción. Messi, todo el y tiempo
0: todo Messi,
1: te gritan.
0: Todo Messi, todos somos Messi.
1: Una locura.
0: Sí.
1: ¿Les ha pasado que les gritan por la calle Messi?
2: Sí, cualquier cosa te ven y bueno, Messi, Messi. Y es justo estábamos hablando de eso, de que escuchás gente que están hablando en otro idioma con la camiseta. O les ves la cara y te das cuenta, porque es que no son argentinos. Pero bueno, eso genera la selección y Messi propiamente.
1: Muchas gracias, chicos. Como ellos, muchas familias, muchos grupos de amigos que están acá en Miami ya dispuestos a disfrutar de un partidazo. El primero de Argentina en búsqueda de un nuevo sueño. Veremos cómo resulta todo. Seguimos nosotros con Radio Disney desde los Estados Unidos.
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1: Radio Disney, muy buenas tardes. Soy Eric Gómez de ESPN. Francia, una de las candidatas principales para ganar este mundial, abrió su participación en Nueva York con una victoria de 3-1 sobre la selección de Senegal. Kylian Mbappé, la estrella del Real Madrid, marcó un doblete para Francia con otro tanto de Bradley Barcola. Por Senegal, Ibrahim Mbaye marcó un golazo al minuto 95 para poner a los africanos en el marcador. Tim Payne, la estrella más impensada en la previa del Mundial 2026, no para de sorprender al mundo del fútbol. El lateral derecho de Nueva Zelanda será nuevo refuerzo de Olimpia de Paraguay tras finalizar su campaña en la Copa del Mundo. El futbolista que disputó la última temporada en Wellington Phoenix se incorporará al gigante paraguayo y disputará la Copa Conmebol Sudamericana. Según fuentes consultadas por ESPN, el Manchester United fijó un precio de 40 millones de libras esterlinas o 53 millones de dólares para el traspaso de Marcus Rashford, pero descartó la posibilidad de que se traslade a sus rivales, Liverpool o Manchester City, después de que el Barcelona rechazara la oportunidad de fichar al delantero de forma definitiva. Rashford anotó 8 goles en la Liga Española y 5 en la Champions League la temporada pasada. Radio Disney, yo me despido por ahora, pero les recuerdo que si no quieren perderse de ningún detalle de este mundial, hay que descargar el app de ESPN o ingresar a ESPN.com.
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11: Son las 6.
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1: Se estima que conocemos más del espacio exterior que del fondo del océano. Más del 80% del mar profundo sigue sin explorarse, lo que significa que aún podrían existir especies completamente desconocidas para la ciencia.
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0: 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Son las 7.
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0: Son las 8.
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3: Hola, hola, te saluda Erika García. El gobierno municipal encabezado por Estrella Palacios refrendó su compromiso con los habitantes de la colonia Niños Héroes al dar el banderazo de inicio a la obra de construcción de pavimento y renovación de las redes hidrosanitarias de la calle 5 de Mayo, en el tramo comprendido entre Camino a Pemex y el Boulevard Luis Donaldo Colosio, donde se invertirán 3,260,000 pesos. Estudiantes de último año de la licenciatura en música del Centro Municipal de Artes del Instituto Municipal de Cultura, Turismo y Arte de Mazatlán ofrecerán recitales individuales el 17, 18 y 19 de junio. José García Evangelista en trompeta se presentará el 17, Francisco López Trujillo el 18 y Alfredo Bocanegra el 19. Será su primer recital completo como solistas de más de 40 minutos, con el que concluyen 4 años de formación. Vecinos de la colonia Ejidal reconocieron que la presidenta municipal Estrella Palacios cumplió su palabra al entregar la pavimentación de la calle José Ortiz de Domínguez, obra integral que transformó el entorno mediante la construcción de pavimento hidráulico y la renovación de las redes de agua potable y drenaje en el tramo comprendido de las calles Proyecto y Rigoberto Astorga, con una inversión superior a 1,300,000 pesos.
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0: Son las 10.
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5: Hola, hola, soy Claudia Mejía. Estamos en un nuevo episodio de Ya Oíste. Hoy vamos a hablar sobre alimentación. Ya sé, a veces es como de la rutina, el trabajo, no podemos alimentarnos bien y que llega el fin de semana y nada más queremos estar en casa, no hacer nada, pero creo que es muy importante. Hoy está conmigo un nutriólogo, es Cristian Gómez Montoya. ¿Cómo estás?
6: ¿Qué tal? Mucho gusto. Pues estoy encantado de estar aquí acompañándolos.
5: La alimentación, cuando nos queremos enfocar justo en nuestra alimentación, es que quiero bajar de peso. Uh-huh. Creo que es más como esa parte. Quiero bajar de peso, no tanto porque quiero estar saludable. Uh-huh. Entonces, ahí también hay un entorno de mitos muy grandísimos.
6: Claro, hay que empezar nuevamente con esta idea de disfrutar estos alimentos, de incluir pues una gran variedad, de empezar otra vez a disfrutar estos alimentos, de ya empezar a entender lo más valioso que es justo esta experiencia, en dónde podemos encontrar nutrición, pues realmente en todos lados, en lo que, por ejemplo, Navidad, Año Nuevo, que el Día de la Candelaria, realmente muchas veces nos juntamos para comer, para consumir alimentos, que si quiero regalar un detalle, doy chocolates, también aquí podemos encontrar nutrición justamente porque entra esta ingesta de alimento y ahí también, esto también es dieta, no nada más es, ay, la dieta milagro, ay, esta dieta que me va a ayudar a bajar de peso, porque como tú bien lo dijiste, muchas veces nos enfocamos en el peso solamente sin enfocarnos en lo que realmente vale la pena, que es la composición corporal, nuestra salud y el porqué de ese alimento que estamos consumiendo.
5: Dijiste dieta, dieta es comerte un chocolate. Dieta, o sea, abarca toda tu alimentación.
6: Sí, dieta va muchísimo más allá. Es lo que consumes, sea lo que sea, que consumas día con día, eso es dieta. Okay. Así sea, comas nada más una manzana, eso ya entraría dentro de una dieta diaria.
5: Okay, y entonces, ¿cuál es la diferencia en llevar justo un plan alimenticio acorde a tus necesidades?
6: Okay, pues mira, llevar un plan alimenticio acorde a tus necesidades es justo eso, ir controlado, dependiendo si tienes alguna patología, dependiendo si tienes alguna necesidad, algún objetivo, si quieres también dirigirlo hacia algo más sencillo, hacia algo más, no sé, no a todos nos gusta lo mismo. Entonces aquí también entra esta parte de nosotros como profesionales de salud, irnos dirigiendo y acomodando, adecuando estos planes de alimentación organizados a cada persona. No tanto que las personas hagan lo que yo digo, si no les gusta, porque realmente no lo van a seguir. Van a decir, ah, pues sí, este producto milagro, así por más que funcione, no lo voy a consumir. Pero creo que aquí es importante esta parte de aterrizar hacia dónde quieres ir y qué necesitas con tu alimentación.
5: O sea, sí o sí, todos, todas, debemos de acudir con un nutriólogo, con un profesional, para saber qué comer y saber qué comer bien, si se puede.
6: Claro, y se puede comer rico, se puede comer saludable, se puede comer bastante variado dentro de lo que tú necesitas en tu ingesta diaria recomendada, porque muchas veces pensamos que no, que debemos de comer pura lechuga, que debemos de comer puros licuados, puros jugos inclusive, ¿no? Que se tiene esta creencia, pero la realidad es que no va por ahí. Debe de ser como las características de la dieta correcta. Debe ser variado, debe ser suficiente, debe ser adecuado para cada persona, inocuo, que esto quiere decir que sea saludable, limpio para las personas, que no nos haga daño, que cumpla con las características de higiene adecuadas también en el manejo de alimentos, y creo que eso también es muy importante de revisar.
5: Y si una persona que es vegana o vegetariana, vegetariana es diferente, ¿no?
6: Ahora sí, vamos a hablar sobre eso.
5: Pero una persona que es vegana y no tiene un seguimiento constante o adecuado de un profesional como lo es un nutriólogo, ¿qué impacto tiene en su salud?
6: Bueno, es importante mencionar aquí ya un poquito más específico, por ejemplo, nutrimentos como la vitamina B12, la vitamina D, el omega 3, y estos muchas veces no se pueden cubrir con una dieta 100% vegana. debido a que estos se encuentran mayormente en alimentos de origen animal. Sí se puede ya incluirlo en suplementación, pero hay veces que los mismos veganos dicen, no, yo de plano ni suplementación. Ahí hay que encontrar la manera, es todo un reto, la verdad, también encontrar como la manera de decir, a ver, estos alimentos pueden cumplir un poquito más con lo que necesitas. Se puede tener también un tipo de vida saludable diaria siendo vegano, pero sí tomando en cuenta que es importante cuidar esta parte de la vitamina B12, el calcio, el hierro, la vitamina D, como te decía, el omega 3, porque es esta parte donde ya entran como estos mitos de que no, si haces veganismo, ya vas a bajar de peso, vas a verte bien, o vas a ser débil, siempre te van a contar puntos buenos o puntos malos, ¿no? Por eso es importante siempre acercarte con un profesional, porque en redes vas a encontrar opiniones a favor o en contra. En las noticias, de qué tendencias, en todos lados siempre te van a decir mucha información. Y como me decías, hasta una amiga puede llegar y, oye, no, es que mira, fíjate que bajé 10, 15, 20, 30 kilos. Pero no es tanto enfocarnos en el peso, sino enfocarnos en nuestra composición corporal.
5: Pues sí, porque puedes pesar 90 kilos, pero tu masa corporal es menor que el músculo. Ajá. Uh-huh.

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2: ¿Y qué pasa con el vegetariano?
1: Ok, bueno, la diferencia entre el vegano y el vegetariano es que el vegetariano a veces sí puede incluir alimentos de origen animal como el huevo o la leche, ya sean ovo-lacto-vegetarianos, ovo-lacto-vegetarianos incluyen ambos, lacto-vegetarianos incluyen solamente productos de leche o lácteos, y los ovo-vegetarianos solamente huevo, pero el vegano sí es un poquito más cerrado a querer consumir. Pero pues hay varios tipos de veganos realmente. Hay inclusive un tipo de vegano que solamente consume frutas, semillas que han caído. Ni siquiera dañan la naturaleza. O sea, también entra esta parte del medio ambiente y la parte ecológica. Por lo que te decía también de no dañar la naturaleza, de la huella ambiental.
2: Yo creo que este episodio se tiene que llamar ¿Por qué ir con tu nutriólogo? Con un nutriólogo. Porque sí, o sea, todo el mundo tenemos esta idea de que ir al nutriólogo es como de, va a tardar un buen en que yo llegue a mi meta, o ya que me dé lo que me tenga que dar. Pero en realidad no es así. Y ahorita tú no lo estás diciendo. Entonces, digo, cambiar ese chip no es tan fácil. Pero como tú decías, empezar por algo ya es una ganancia, ¿no?
1: Sí, y es importante para nosotros nutriólogos empezar a ver esta cuestión de si mi paciente tiene tal característica, se le complica tal cosa, esto no le gusta, por ejemplo el aguacate, ¿no? Que claro que es un alimento con gran cantidad de nutrimentos, si no le gusta no es como que ya te lo tienes que comer, porque va, al contrario, nunca va a volver a regresar a la consulta. Y también entra esta parte, ¿no? De respetarlo, de decir, bueno, si no le gusta el aguacate, ¿qué otro alimento le puedo ofrecer a mi paciente para que él diga, me gusta y estoy cumpliendo, ¿no? Siempre es dar estas opciones, porque realmente opciones hay muchas.
2: Cristian, muchísimas gracias por acompañarme aquí a este episodio.
1: No, muchísimas gracias a ti por invitarme, por también escucharme, por apoyar también a las personas en esta cuestión de la información, que empiecen a escuchar también todos estos temas que son bastante importantes.
2: Él fue Cristian Gómez Montoya, yo soy Claudia Mejía, nos vemos en un próximo episodio. Adiós. We'll

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2: Y en ese momento, Mau y Ricky. Ricky Mau.

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3: Hola, hola, te saluda Erika García. La presidenta municipal Estrella Palacios puso en marcha los trabajos de rehabilitación del subcolector Amanecer, obra que permitirá garantizar el servicio de alcantarillado para las 1,480 viviendas del bienestar que se construirán en el Infonavit Terrazas. Con una inversión de 3,768,709 pesos, el proyecto contempla la rehabilitación de 350 metros lineales del subcolector, así como la construcción de 7 pozos de visita y la reposición de pavimentos y guarniciones en la calle Amanecer, entre los fraccionamientos Villas del Sol y Terrazas. Como resultado de la colaboración entre el gobierno municipal de Mazatlán y la iniciativa privada, la presidenta municipal Estrella Palacios inauguró un nuevo parador fotográfico en la Plazuela República, ubicada frente a Palacio Municipal. Las letras que integran este atractivo fueron donadas para este espacio y se suman a la oferta de sitios emblemáticos para que turistas y locales se lleven un recuerdo de su visita al puerto. El próximo 22 de junio a las 5 de la tarde, el Museo de la Música del Centro Municipal de las Artes será sede del recital de contrabajo que ofrecerá la estudiante Danev Madrigal, acompañada al piano por Isaac Verdugo. La presentación tiene como propósito apoyar su participación en el Festival Internacional de Cuerdas Sahuajaca 2026, donde estudiantes y maestros de reconocido prestigio internacional comparten clases magistrales, talleres, conferencias y conciertos dedicados al perfeccionamiento de los instrumentos de cuerda.
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0: Son las 7 en punto.
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Hola, hola, familia de Radio Disney. Los saluda Caro en el 93.1 de tu radio. Familia, mitad de semana. Miércoles 17 de junio. ¿Listos para darlo todo? En tu radio ya tenemos lo mejor de la música para acompañarte en este día tan increíble. Recuerda que puedes reportarte a través de tu conexión 669-4540-931 y quédate pendiente porque tenemos que hablar del reglamento vial. ¿Quién tiene el paso de verdad? Quédate pendiente y disfruta lo mejor de la música en esta mitad de semana.

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Selena. Listos para comenzar este miércoles 17 de junio. Buenos días, familia. Los acompañamos con sus canciones favoritas, pero también queremos acompañarlos con este reglamento vial que es primordial todos los días para que todo salga muy bien en el camino. Familia, ¿quién tiene el paso? Porque no siempre es el que llega primero al cruce, no es el que toca el claxon más fuerte, sino quien es el que está estipulado en las reglas de tránsito. Primera regla: en las intersecciones sin semáforo ni señal de alto, tiene el paso el vehículo que viene por tu derecha. ¿Lo sabías? ¿Te acuerdas? Es una regla súper, súper importante. Si tú llegas primero, pero el otro viene por tu derecha, es importante que lo dejes pasar. Ahora sí, cuéntanos, ¿quién tiene el paso? ¿Verdadero o falso? Si un peatón está cruzando una calle, ¿los vehículos deben darle el paso? ¿Verdadero o falso? Cuéntanos a través de tu conexión 669-4540-931. Recuerda que todos los días debes de manejar con muchísima precaución. Te acompañamos en Radio Disney. Taylor.

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8: Buen día. Este despertador es para mi muñequita, mi hija Regina Soto, para recordarle que la amo con todo mi corazón, que es una niña muy linda, que es una hija muy buena, para desearle muy buena suerte en estos exámenes. Hoy es su último día, que después de este estrés por el que está pasando, ya viene la calma, están próximas las vacaciones, las vamos a disfrutar mucho, y que le baje a su estrés. Por eso le voy a dedicar la canción de Hakuna Matata, por favor. Abrazo de oso.
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0: Muy bien.
1: Gracias.
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0: 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No enfrente de los niños.

Gina pequeña, qué increíble despertador te dejó tu mamá. Nena, lo has dado absolutamente todo en este ciclo escolar. De verdad que toda la familia del despertador de Radio Disney quiere desearte muchísimo, muchísimo éxito en esos exámenes que vas a tener el día de hoy, que ya nos dijeron que son los últimos. De verdad esperamos que todo salga súper, súper bien. Si te sientes un poco nerviosa, un poco ansiosa, antes de comenzar tu examen, puedes hacer tu ritual, sacar tu lápiz, tu sacapuntas, tu borrador y tenerlos en tu butaca, en tu mesa banco. Respira súper profundo y sacas todo el aire. Recuerda que todas las respuestas ya las tienes en tu mente, solamente es cuestión de que te relajes, de que puedas concentrarte y leas súper bien las instrucciones. Vas a ver que todo eso va a salir muy bien y cuando termines tu día de escuela van a estar ahí tus papás esperándote con muchísimo amor, con muchísima paciencia y con muchísima, muchísima motivación para que en estas vacaciones puedas descansar como se debe. Dalo todo, pequeña. Muchísima suerte y muchísimo éxito. También tenemos saludos para Lizzie, quien ya se está reportando a través de tu conexión. De verdad que muchas gracias por dejarnos acompañarlas en la mañana de este miércoles. De verdad esperamos que sea un increíble día. Familia, llegó la hora de la verdad. ¿Verdadero o falso? Si un peatón está cruzando una calle, ¿los vehículos deben darle el paso? ¿Será verdadero o falso? Esto es verdadero, familia de Radio Disney. Aquí no hay ninguna discusión, porque el peatón siempre va a tener el paso, ya sea en los cruces peatonales marcados, en los pasos de cebra. Recuerda que tienes que dejar este espacio para los peatones, incluso cuando están cruzando la calle. Aunque no haya un semáforo, si el peatón ya empezó a cruzar, tú debes detenerte y respetar la vida de la persona que está tratando de cruzar la calle. ¿Sabes en qué otro momento quién tiene el paso? En las rotondas o en las glorietas. El que ya está dentro de la glorieta es quien ya tiene el paso. Los que están entrando apenas deben ceder y no invadir la rotonda si no hay espacio. Toma muy, muy bien estos consejos. Recuerda manejar con demasiada precaución. Nosotros te vamos a acompañar con esas canciones que tanto te encantan aquí en El Despertador de Radio Disney.

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0: 7:50 PM. 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
2: Radio Disney, que sea un excelente miércoles de Copa del Mundo. Soy Eric Gómez de ESPN. Argentina debutó el martes ante Argelia en la ciudad de Kansas City y terminó goleando a la selección de África por marcador de 3-0. Los tres goles fueron de Lionel Messi. Messi empató el récord histórico de goles en una Copa del Mundo por un jugador y además fue el primero en anotar un hat-trick en este Mundial. Argentina jugará nuevamente el lunes ante la selección de Austria. Austria y Jordania cerraron la actividad del martes con un partido que terminó a medianoche, hora del centro de México. La victoria fue para los austriacos por marcador de 3-1 en Santa Clara, California. Romano Schmid abrió el marcador para Austria al minuto 21 y Ali Olwan empató a los 5 minutos de haber comenzado el segundo tiempo. Luego de un gol anulado a favor de Austria, el autogol de Yassan Al-Arab les dio la ventaja al minuto 76 y al minuto 102, Marko Arnautovic hizo el 3-1 de penal. También este martes, la selección de Noruega arrancó con otra goleada ante Irak, este por marcador de 4-1 y dos goles de su estrella, Erling Haaland. El jugador del Manchester City anotó al minuto 29 y 43 y fue acompañado por su compañero Leo Østigard al minuto 76, así como un autogol al minuto 96. Por Irak anotó Ayman Hussein. Radio Disney, que tengan un excelente día. Yo me despido por ahora y les recuerdo que el app de ESPN tiene las mejores noticias y videos de toda la actualidad del Mundial 2026. 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

Day Day de Shakira y Burna Boy para comenzar las 8 de la mañana. Seguro ya estás llegando a tu trabajo, seguro ya vas de regreso a tu clase, a tu casa, o incluso vas a disfrutar de las calles de Mazatlán. Te acompañamos con lo mejor de la música. 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Quédate muy pendiente durante esta hora, porque además en lo mejor de la música tenemos para ti el consejo del día. Sabemos que ya los pequeños están por terminar sus clases, pero ¿cómo podemos acompañar a los pequeños en esta época de exámenes sin presionarlos? Quédate pendiente y te lo vamos a contar a lo largo de esta hora. Sube el volumen, te acompañamos en Radio Disney.

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0: 8 de la mañana con 15 minutos, familia de Radio Disney, ya casi se viene final de ciclo escolar. ¿Cómo puedes acompañar a tus hijos en esta temporada de exámenes e impresionarlos? Recuerda que tu rol es ser el papá. No eres su profesor ni eres su jefe, sino que eres el refugio de tu pequeño o de tu pequeña. Es que los niños ya tienen mucha carga suficiente con sus materias, con sus notas, incluso su propia expectativa de la nota, la calificación que van a tener. Lo que necesitan ellos en ese momento es apoyo emocional y también un acompañamiento muy, muy sereno. Alguna de las cosas que puedes practicar es, primero que nada, crear un ambiente muy tranquilo en tu casa. Reducir al mínimo las discusiones, los gritos, porque de verdad que un hogar en paz va a ayudar muchísimo más a tus hijos que mil recordatorios de ya estudiaste hoy, deberías estar estudiando, ¿eh? ¿Cómo ayudas a tus hijos en esta temporada de exámenes? Cuéntanos a través de tu conexión 669-4540-931. 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

Otra de las cosas importantes que puedes hacer en esta temporada de exámenes para acompañar a tus hijos es preguntar sin interrogar. En lugar de ¿ya terminaste de estudiar matemáticas?, puedes probar con ¿cómo te sientes con lo que estás repasando? ¿Hay algo en lo que pueda ayudarte? Tienes que escucharlo de verdad, porque muchas veces solo necesitan desahogarse y contar todo lo que están viviendo en su escuela. También puedes ayudar a organizar, pero no lo hagas tú. Siéntate con él, con ella, hagan una planeación realista de sus estudios. Hagan un calendario de los días en el que van a tener examen y de esa manera saber qué estudiar un día o dos días antes. Recuerda que es muy importante poder acompañarlos sin llegar a presionar a tus pequeños para que de esta manera no se sientan muchísimo más ansiosos o muchísimo más estresados por lo que ya se sienten en esta temporada de exámenes. ¿Tú cómo los acompañas? Cuéntanos a través de tu conexión 669-4540-931.

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0: todos, vaqueros. 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

8:45 de la mañana. ¿Cómo acompañar a tu pequeño o tu pequeña en esta temporada de exámenes, pero sin presionarlos demasiado? Anótalo muy bien. Después de que tengan ese resultado, tienes que enfocarte en su esfuerzo y no solamente en la nota que haya tenido en su calificación. Puedes utilizar frases como "confío en que lo diste absolutamente todo" o incluso puedes decirle así tal cual: "estoy orgulloso de ti por cómo te estás esforzando". Todas esas frases van a valer oro, porque recuerda que la nota es el resultado y no solamente el valor de tu pequeño o tu pequeña. Aquí también entras tú. Es súper importante que cuides su cuerpo y su mente. Tienes que asegurarte de que duerma bien sus horas, también de que coma súper bien y que se mueva un poco. Después de sus sesiones de estudio, pueden hacer un paseo pequeño o incluso pueden hacer 10 minutos de ejercicio o de estiramiento para que de esta manera reduzca la ansiedad que tiene en su cuerpo. Recuerda que si tú estás angustiado o estás obsesionado con las calificaciones, ellos lo van a recibir y se van a estresar un poco. Recuerda hacer ese espacio seguro para ellos, porque al final de cuentas van a llegar a casa y van a necesitar todo tu apoyo. Un niño o niña acompañado con muchísimo amor y sin presión aprende demasiado a confiar en sí mismo. Recuerda ser una persona muy importante para ellos en estos días. Ya casi salen de vacaciones, ya casi van a tener todo este tiempo para jugar, para relajarse, pero en este momento es muy importante que estés para ellos.

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0: 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Son las 9
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9:03 y te acompaña Caro en el despertador de Radio Disney. Nos ponemos de pelos y plumas durante esta hora. Cuéntanos a través de tu conexión 669-4540-931. El animal más inolvidable de la historia para mí es... ¿Cuál es ese animal que hayas escuchado, que hayas visto o incluso de una película que te haya marcado por siempre? Cuéntanos y completa la frase. El animal más inolvidable de la historia para mí es... Quédate pendiente de Radio Disney 93.1 y sigue disfrutando lo mejor de la música. Pero es no...

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1: Que se convirtió en toda una estrella mundial. Esta historia pasó en Berlín por allá del 2006, en el zoológico de Berlín. Era un pequeño oso polar blanco, blanquísimo como la nieve. Pero la vida le puso una prueba muy, muy dura, porque su mamá, Tosca, lo rechazó al igual que su hermano gemelo. Pero, familia de Radio Disney, aquí es donde entra el cuidador de este oso, Thomas, quien decidió criarlo a mano. Lo alimentaba con biberón, dormía a su lado, lo cuidaba las 24 horas y Con se convirtió en el primer oso criado por humanos en toda la historia moderna. ¿Te lo puedes imaginar? Se convirtió en un oso muy, muy famoso. Cuéntanos a través de tu conexión. Para ti, el animal más inolvidable de la historia es... Sigue disfrutando lo mejor de la música en tu radio, Radio Disney.

9:23. Atención familia de Radio Disney, que en el despertador tenemos datos curiosos futboleros. Familia de RD, ¿alguna vez se han preguntado qué son las cábalas deportivas? Te contamos, las cábalas deportivas son rituales y supersticiones de atletas y aficionados que repiten para atraer la buena suerte o influir en el resultado de un evento. ¿Desde dónde vienen? Nacen como un mecanismo de defensa psicológico. En deportes, donde el azar y la incertidumbre juegan un papel enorme, las cábalas ayudan a reducir la ansiedad y brindan una sensación de control sobre lo incontrolable. Algunos ejemplos son: en 1998, Francia, cuando fue la anfitriona del Mundial, tenían un ritual muy poco habitual. El defensa Laurent Blanc besaba la cabeza del guardameta Fabián Barthez antes de cada partido. Les funcionó a las mil maravillas. Familia de Radio Disney, y los Blues alcanzaron la gloria en casa. Además de que todos los jugadores se sentaban en el mismo asiento en el autobús que los llevaba a los partidos. Y en el vestuario siempre sonaba I Will Survive de Gloria Gaynor antes de salir a jugar. Pero eso no es todo, porque cuando Luis Suárez jugaba en el Liverpool, se lesionó un dedo de la mano derecha y tuvo que llevar un vendaje. Pero el uruguayo jugó tan bien con la venda puesta que decidió conservarla una vez curada su lesión en el dedo, y del día de hoy sigue llevándola en todos los partidos. Además, Luis Suárez tiene otro ritual súper bello. Cuando marca un gol, lo celebra besando la muñeca y los tres dedos, un homenaje a su mujer y sus tres hijos. Pero él no es el único que tiene su propia cábala, porque el delantero chileno Iván Zamorano jugaba con una venda blanca en la muñeca derecha, pues una vez tuvo una molestia en esa zona y el día que se la pusieron, la protección metió tres goles. Incluso aquí en el América, donde consiguió el campeonato en mayo del 2002, siempre se le vio con su famosa venda. Pero espera, porque las cábalas también existen en los aficionados. Son rituales o supersticiones marcadas por los hinchas con la creencia de que sus acciones pueden influir místicamente en el resultado de un partido. Por ejemplo, usar la misma camisa, los calcetines o gorra durante una buena racha sin lavarla para conservar la suerte. También sentarse en el mismo asiento del estadio o en el mismo lugar del sillón frente al televisor. Cuéntanos, ¿tú tienes alguna cábala? Estos son datos curiosos de todo lo que se está viviendo en esta temporada futbolera.

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0: 9:38. Cuéntanos a través de tu conexión 669-4540-931. El animal más inolvidable de toda la historia para mí es... Cuéntanos ese animal que te gusta muchísimo, muchísimo y todavía lo recuerdas. Mientras tú te reportas, seguimos platicándote sobre la historia de Knut, este oso polar que era muy, muy querido. Recuerda que él vivió en el zoológico de Berlín. Después de su nacimiento, en el 2007, se pudo registrar un aumento del 30% de visitantes en el zoológico en el que nuestro oso vivía. Miles de personas hacían fila para poder ver a este oso. Apareció en portadas de revistas internacionales, tuvo su propio libro, también peluches, películas e inspiró dos canciones alemanas. Era todo el símbolo viviente de la conservación de los osos polares y también sobre el cambio climático. La mala noticia es que este oso polar solamente vivió 5 años, pero aún así siguió dejando huella en el zoológico de Berlín en el que él vivía. Cuéntanos a través de tu conexión 669-4540-931. Para mí, el animal más inolvidable de toda la historia es...
1: No matter what.

0: Bitácora de Buzz Lightyear. El comisario local y yo estamos en un enorme abastecimiento de... ¿música?
1: Así es, Buzz. 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

0: 52 minutos, familia. Aquí termina el despertador de Radio Disney. Pero tú vas a seguir disfrutando de esas canciones que tanto te encantan en tu radio. Recuerda que si quieres agendar un despertador muy especial para mañana o incluso para el viernes, puedes hacerlo desde este momento hasta las 12 del mediodía a través de tu conexión. 669-4540-931. Aquí se despide el despertador, pero tú sigues disfrutando de esta mitad de semana con Radio Disney.
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0: Son las 10.
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Llegamos a las 10 de la mañana con 3 minutos y te saluda Caro en Radio Disney 93.1. Recuerda que puedes reportarte a través de tu conexión 669-4540-931 y también recuerda que podemos acompañarte a través de nuestra página web www.radiodisney.com.mx. Familia, cuéntenos a través de tu conexión, ¿cuál es su snack favorito? Ese snack que te encanta comer cuando llegas a tu casa después del trabajo. Ese snack incluso como a esa hora cuando estás trabajando en tu oficina dices, necesito un poco de energía. Cuéntanos a través de tu conexión cuál es ese snack que tanto te encanta. De paso, puedes contarnos cuáles son esos snacks que sacas en tu casa cuando te visitan o esos snacks que llevas a las reuniones con tus amigos. Cuéntanos mientras disfrutamos lo mejor de la música en tu radio.

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2: Radio Disney, muy buenos días. Soy Eric Gómez de ESPN. Vaya recepción para la selección mexicana en Guadalajara. Más de 1,500 personas se reunieron afuera del hotel de concentración, donde cantaron y alentaron al equipo a su llegada a esta ciudad, donde jugarán el jueves ante la selección de Corea del Sur. Entre los más ovacionados, el delantero Armando Hormiga González, el atacante Julián Quiñones y el arquero Guillermo Ochoa. México se enfrenta a Corea del Sur este jueves. El delantero francés Kylian Mbappé aseguró este martes estar muy contento por convertirse tras su doblete en la victoria de Francia 3-1 a Senegal en el máximo goleador histórico de la selección y entrar un poco más en la historia de Francia. Mbappé suma 58 goles en 99 partidos con Francia y 14 en los mundiales, superando al también francés Just Fontaine, quien anotó 13 en el Mundial de Suecia 1958. Esta mañana arranca uno de los días más esperados en esta Copa del Mundo. Portugal con Cristiano Ronaldo enfrenta a Congo para abrir el telón, seguidos por Inglaterra versus Croacia a las 2 de la tarde, hora del centro de México. Ghana enfrentará a Panamá a las 5 y para cerrar la acción del miércoles, Colombia se verá las caras con Uzbekistán en el Estadio Ciudad de México en punto de las 8 de la noche. Radio Disney, yo me despido por ahora, pero les recuerdo que todo el mejor contenido de ESPN lo encuentras en Disney Plus, así como películas, series y mucho más. 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
15: Son las 11.
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1: 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Son las 12.
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0: 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Apertura a la tarde. ¿Cómo están, familia de Radio Disney? Muy buenas tardes. ¿Cómo va la tarde, Oigan, me da muchísimo gusto estar aquí con ustedes, saludarlos. Yo soy Natalia, voy a estar con ustedes hasta las 4 de la tarde. Como siempre, comenzamos abriendo hilo, pero también saludándonos a través de tu conexión. Así que, ¿qué te parece si en este momento me mandas una nota de voz saludándonos? Pero que esta vez sea nota de voz. Lo único que tienes que hacer es decir presente, tu nombre, saludarnos, o si quieres saludar a alguien más, hazlo. Este es tu momento. En este pase de lista, queremos saber que estás ahí, que estás saludándonos y que estás dándolo absolutamente todo. Vamos a empezar con Carla, que nos deja también un saludo en tu conexión. Gracias, Carla. Bienvenida, como siempre, a Radio Disney 93.1. Y hoy vamos a abrir hilo. Ay, de una forma muy importante y muy bonita. Es que, a ver, este tema me llama mucho la atención. Resulta que hay veces que tú te sientes de una edad diferente a la que tienes. ¿Te ha pasado? Ajá, o sea, tal vez tú tienes 40 años y resulta que te sientes de 15, como yo. Ay, sí. O al revés, o sea, realmente tienes, no sé, 21 y ya te sientes toda una señora cuarentona de mundo. ¡Puede ser! Cuéntame realmente de qué edad te sientes tú. Y obviamente dime el porqué, o sea, quiero contexto, quiero que me cuentes la edad que tienes, por qué te sientes de esa edad. Es que hay quienes tienen 20 y se sienten de 40, pero cuando te toca pagar las cuentas y dices, ay, ojalá tuviera más bien 15, ¿no? Ahí es como que, oh, cosas de adulto responsable de las facturas. O al contrario, tienes 50 años y te sigues emocionando como niño. Eso está padrísimo, está súper lindo además. Cuéntame en el 669-4540-931. ¿Qué edad sientes cuando y qué edad realmente tienes? ¿Tú te sientes de cuánto, pero tu edad es de...? Cuéntame.
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0: Justo, ese es el WhatsApp de Radio Disney. Isaura se reporta. Hola, Isaura.
2: Hola, hermosa, ¿cómo están? Saludos a todos en cabina. Y te mando un abrazo y un beso muy grande. ¿Sale? Saludos. Y aquí estamos, trabajando.
0: ¡Qué bonita, Isaura! Siempre tan linda, con buena energía, dándolo todo sobre las calles de Mazatlán. De verdad, bastante admirable todo lo que haces todos los días. Aarón Peña nos dice en texto, presente, sin audio, pero nunca ausente, como debe de ser. Gracias, Aarón. ¿Sabes qué es muy importante para la familia de Radio Disney? Por supuesto. Eddie, ya está conectadísimo, ya te vi, ya te leí, Alfredo Manjarres.
3: Hola, Natalia, buenos días, feliz miércoles, aquí reportándome el Alfredo Manjarres, como siempre, de Latoso. Saludos al team de la tarde. Bye.
0: Oye, a mí me encanta que seas el más latoso del condado, así quédate siempre. Siempre. Entonces, cuéntanos, ¿de qué edad te sientes,
4: Eddie? ¿Qué tal, Nat? Buenas tardes, bienvenida. Saludos, Radio Disney. Pues te cuento que yo acabo de cumplir hace como 2 semanas, más o menos.
0: ¡Felicidades!
4: 40 añejos.
0: ¡Wow!
4: Y yo siento que me siento como de 60. Dicen que me corretearon mucho y que me rodaron ponchado. Puede ser, no sé. Pero lo que sí sé es que ya me siento viejo. Yo, a pesar de que creo que todavía estoy entero y todo, ya me siento viejo. Ya mi ánimo mental ya envejeció. Pero pues ya estamos aquí, ¿ya qué hacemos? Saludos.
0: Oye, Eddie, qué gusto haber empezado y abrir hilo contigo, porque yo creo que muchos nos vamos a identificar. Así que mándanos tú también tu nota de voz, porque seguro, con una o más respuestas, muchos vamos a decir, ¡ay, Sí, yo también de pronto lo siento y digo, ¿qué? Parece que traigo un físico de 50 años, de 60, de 70, pero luego yo veo a los de 70 y los veo enterísimos y digo, no, o sea, parece que traigo un físico más bien de 100 años para arriba. Oye, esta canción que llega, pues nos va a llevar al recuerdo, a la nostalgia y hasta la coreografía. No es Obsesión, de OV7.

La temperatura en Mazatlán, 32 grados, pero la sensación térmica, 38. Pero con esta canción de 1999, nombre, frescos estamos.

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0: ¿De qué edad realmente te sientes? Porque una cosa es la edad cronológica que tengas y otra muy diferente, ya de qué tamaño y de qué edad estás viviendo con ese corazonzote que te cargas, ese físico y hasta esa espiritualidad tiene edad, Incluso, más de una vez seguramente has escuchado que alguien dice: oye, esta persona tiene como alma vieja. ¿Lo has escuchado? O hay niños, lo hemos percibido en niños, que de pronto se comportan tan serios, tan señores, tan señoras, que dices, ¿qué? ¿Qué onda? Y es curioso, porque la ciencia dice que muchas personas no se sienten de la edad que tienen. De hecho, la mayoría suele sentirse entre 5 y 10 años más joven. Pero como siempre, Mazatlán rompe todas las reglas, todas las barreras en el mundo que te puedas imaginar. Y ahora resulta que aquí es al revés. Checa lo que nos dice Conchita.
1: Emma, ya no me cuesta ni mi primer hervor, ya no aguanto la desvelada, ya no hay que me quedo bien donde estoy en mi casita y trabajando. 60, en serio, ya estoy dando el viejazo, en serio.
0: O sea, imagínate, ella se está sintiendo de 60 años cuando su edad es más corta. ¿Qué? No, ¿por qué? Yo siempre que escucho a Conchita siento que es así, toda jovial, toda chavarruca ella, así como somos todos los del team de la tarde, y no pasa nada, se dice y no pasa nada. Alfredo, ¿tú qué onda?
2: Bueno, abriendo hilo, tengo 57, pero me siento como de 30, todo un chavo rico. Saludos.
0: Eso, él sí sabe cosas, muy bien. Fernanda, hola, hola Natalia, quiero que sepas que siempre ando presente. Ay, gracias por contarnos. Y además dice, me siento de 18, pero tengo 30. Muy bien, tú eres de mi tribu, definitivamente. Yo tengo, ¿verdad? No les voy a decir cuánto tengo, pero también me siento de 18 y ni modérrimo, aunque me sepa todas las canciones de los 80s y unas que otras de los 70s también. Yo creo que ahí ya puedes adivinar la edad. Oye, aparte después de esto, estamos escuchando unas canciones buenísimas. ¿Qué onda, Andrés?
3: Ay, yo no. Yo tengo 40 y me siento como de 80. Todo se me olvida.
0: ¡No! ¿Cómo de 80? O sea, el doble de edad y para arriba. Todo se me olvida. Pero a mí se me olvida como desde que tengo 18. O sea, tampoco es como que ser dispersa tenga que ver con la edad. Igual y también tiene un poco que ver con la personalidad, ¿no? Hola, hola, Natalia. Saludos al team de la tarde. Somos los de la tarde. Sí, por supuesto. Bienvenida. Bienvenido. Dice, acá trabajando como siempre, y pues yo ya estoy en el quinto piso. Aunque depende de mi salud, es la edad como me siento a veces. De 35 a veces, de 40 a otras, y hay días que despierto de 90. Así es la vida, mi querida Natalia, de 90 años. ¿Te ha pasado? A mí también, ¿eh? A veces si me desvelo mucho, digo, hoy desperté sintiéndome de unos 90 sin problema. ¿Dónde está?

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Así de rápido, ya llegamos a las 12 de la tarde con 42 minutos de este miércoles 17 de junio. El mes no se detiene. Ahora siento que va rapidísimo este mes. Oigan, fíjense que estuve investigando y encontré algo muy interesante. Muchas veces nuestra edad emocional está relacionada con el momento de nuestra vida en el que fuimos más felices o nos sentimos más libres. Por eso es que hay personas que dicen, yo me quedé en mis 18, mientras otras sienten que apenas están viviendo la mejor etapa de su vida. O sea, imagínate que tal vez andas por los 40 y dices, ¿qué onda? Yo me siento de 20, pero porque tal vez acabas de luchar por tu libertad, acabas de empezar a decir no a lo que no te gusta, apenas en este tiempo ya estás poniendo límites, por supuesto que te sientes veinteañera, y eso lo hace padrísimo, porque significa que vas avanzando firme con lo que siempre has querido y que nunca es tarde para perseguir cualquiera de tus objetivos. Cuéntame en el 669-4540-931, ¿tú de qué edad te sientes?

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23: Es la una.
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1:05 en Radio Disney 93.1. Yo soy Natalia, voy a estar contigo hasta las 4 de la tarde. Saludos para Ingrid, para Alejandro Espinosa, para Andrés, para Paola, para Marce, que tenía mucho tiempo sin leerla. ¿Cómo estás, Marce? Bienvenida, te extrañamos muchísimo. Fernanda, que siempre está conectadísima. Eddie, Gida, Conchita, Alfredo Manjarres, Carla, Lorena, Mariana. ¡Órale! También está por aquí Carolina, se está haciendo presente. ¿Qué onda? ¡Bienvenida! Dice que es su primera vez escribiéndonos. 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

Y aprovechando esta canción que vaya que nos inspira, Die Die de Shakira en Radio Disney 93.1. Ver, si te dijera que un juego de pelota era mucho más que una competencia, ¿qué pensarías?

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0: En Radio Disney, si la pides, la
1: Hola,
0: escuchas.
1: Natalia, ¿cómo estás? Espero que te encuentres muy bien ahí en cabina. ¿Creen que puedan ponerme la de Dior de MK Crystal? Por favor, los amo mucho y les mando un abrazo.

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22: Son las 2.
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24: Hola Radio Disney, ¿qué tal? ¿Me pudieran poner una canción de Maluma?
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0: con todo este ritmo súper sabroso que trae Maluma, así iniciamos también la hora más sabrosísima de la radio. Y estamos hablando de la hora gourmet en Radio Disney 93.1. ¡Ay! Yo me llamo Natalia, voy a estar contigo hasta las 4 de la tarde. Y hoy quiero abrir una conversación con algo que nadie te advierte cuando te conviertes en adulto. Que vas a pasar una buena parte de tu vida pensando qué vas a cocinar al día siguiente. Y especialmente, qué vas a hacer con el pollo. Por alguna razón, nuestros refrigeradores siempre tienen pollo. Bueno, es que la razón es que es una proteína muy noble, muy saludable, y además se puede cocinar de diferentes formas. Así que justamente eso es lo que queremos saber, porque un día puede ser a la plancha, al día siguiente puede ser en tacos, luego en caldo, empanizado, no sé, pero sí sé que cuando se te acaban las ideas, terminas viendo estas recetas en internet a las 11 de la noche que nunca en la vida vas a cumplir. Así que hoy queremos saber, ¿cuál es tu forma favorita de preparar el pollo? ¡Inspíranos! ¡Rescátame también a mí! Oye, es que aparte, o sea, amo la tinga, ya lo saben. Entonces, aparte de tinga, ¿qué onda? ¿Qué más se puede hacer con el pollo? Es una buena forma de saber ya cómo lo puedo hacer diferente. ¿Cómo te gusta? ¿Cómo lo disfrutas? Es más, aquí en Mazatlán tienen algún estilo especial para el pollo. Ahora, que yo cuando llegué, pues me encontré con el clásico tacos dorados y flautas. Entonces yo llegué a un lugar y pedí tacos dorados. Y entonces, no, me llegó lo que para mí sería una dobladita, así como tostada, frita, ajá, o una quesadilla frita, también le hubiera dicho yo. Pero ahora ya entiendo la diferencia, perfecto. Aún así, cero me molestó porque sabía deliciosa. O sea, ¿qué onda con las cenadurías de Mazatlán? Son riquísimas. En fin, ¿cómo tú preparas el pollo? Cuéntame en el 669-4540-931.
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0: Ahí escribimos, platicamos, saludamos, la pasamos bien. Así que mándame tu nota de voz y cuéntame, ¿cómo preparas el pollo?
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1: Enchilada de pollo, ¿qué te diré? Palomitas de pollo, o sea, tiene mucha gran variedad de hacerse el pollo, es más práctico y más útil. Que no tengamos los ingredientes y que no dé flojera es otra cosa.
2: Hablando de los ingredientes o de la flojera, ¿sabes qué es un clásico de clásicos? Que a mí me ha pasado más de una vez, que yo estoy súper segura de que voy a hacer, o sea, compro todo el pollo, ¿no? Lo metes al congelador y digo, claro, para el día siguiente voy a comer pollo, lo voy a cocinar o voy a hacer tal, ¿y qué crees? Que se me olvida bajarlo del congelador. Y entonces eso es horrible, porque puedo llegar con muchísima hambre queriendo devorar y queriéndolo cocinar de ya, y no, está congelado y el pollo tarda muchísimo en descongelarse. Y ojo, si se te ocurre cocinarlo congelado, por alguna razón queda con una consistencia muy extraña. No sé si solo lo noto yo o lo notan todos ustedes también, pero definitivamente el pollo, dirían por ahí, es muy noble para comer porque lo puedes hacer en muchas cantidades y es muy fácil, pero tiene su chiste y también tiene su magia como todo. Ana Elsa dice, yo el pollo frito lo hago en ensalada fría. ¡Ay, qué rico! A ver, lo desmenuzo, le pongo crema, le pongo mayonesa, verduras cocidas. ¡Ey, ya recordé! Así lo hacía mi mamá. Papas, ejote, zanahoria, calabaza, ¿cierto? Jugo de chiles encurtidos. ¡Uf! Oye, ese es un super tip, ¿eh? ¡Qué rico! Un poco de mostaza, tajín y queso parmesano en tostada o galleta salada. ¡No inventes! ¡Qué gran receta! Yo le voy a tomar un screen y me la voy a quedar definitivamente. Oye, qué rico, de verdad. Es que, a ver, ahorita que escuché pollo a la piña, yo estaba pensando, ¿cómo se hace? He probado el pollo a la naranja, pero en piña todavía no. Y es que se puede convertir en tinga, en enchiladas, en tostadas, en sopa, en tacos. Es más, el consomé del pollo lo utilizas para 6,650 cosas también. Y ahí te va un dato curioso. La parte del pollo que más se consume en muchos hogares suele ser la pechuga. Obviamente, o sea, no es una sorpresa para nadie. Pero para muchísimas personas la más sabrosa es el muslo, porque conserva jugosidad mientras lo estás cociendo. ¿Será eso cierto?

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Ellos son Afrojack, Sia y David Guetta en Radio Disney 93.1. Oye, a ver, ¿te has puesto a pensar en si tienes alguna manía de algún momento importante que te cautiva y no sé, te lleva a sentir seguridad que al momento de hacerlo las cosas van a salir mejor? Pues mira, puede ser una prenda favorita, puede ser escuchar cierta canción o repetir una rutina, es más, hasta prender una velita antes de hacer algo muy importante. Y eso también lo hacen las figuras más importantes del fútbol. También tienen sus propias cábalas. Y hoy te voy a contar algunas de las más curiosas. Imagínate que el partido está por comenzar y todos los jugadores ya están listos en la cancha, excepto uno, el exfutbolista Kolo Touré. Tenía la costumbre muy peculiar porque siempre quería ser el último en salir al terreno de juego. Tan en serio se estaba tomando esta cábala que en uno de los partidos más importantes de la Liga de Campeones 2009, esperó tanto para salir que su equipo se quedó unos segundos jugando con menos futbolistas, todo por no romper ese ritual. ¡Qué impresionante!, ¿no? Definitivamente llama mucho la atención. Y ahora ahí te va. Ahí no para, porque Gary Lineker, antes de los partidos, pues es común ver cómo todos los futbolistas están practicando disparos a la portería y están ahí como que practicando. Bueno, pues Gary pensaba completamente diferente. El ex delantero inglés evitaba participar en esos ejercicios. Y es muy interesante porque él creía que podía gastar sus goles antes de tiempo. Lo curioso es que él terminó su carrera con más de 300 anotaciones. Así que quizá en su cabeza sí funcionó. O quizá, en realidad, esto pues no estaba tan errado y sí tenía algo de cierto. ¡Ay, qué interesante!, ¿no? Para cerrar, una de las cábalas más sencillas es la de Ronaldo, una de las máximas leyendas del fútbol brasileño. Él tenía la costumbre de entrar siempre al campo con el pie derecho. Un gesto pequeño, pero que repetía partido tras partido. Y no era el único. Otros futbolistas brasileños también compartían esa tradición, porque a veces la confianza empieza con el primer paso. ¿Alguna vez te has despertado y has dicho, ay, siento que me desperté con el pie izquierdo? Bueno, pues él se lo tomaba muy en serio y decía, yo me despierto con el pie derecho por si las dudas, y esa cancha la piso con el pie derecho. Oye, ¿y tú? ¿Tienes alguna cábala? ¿Escuchas alguna cierta canción o usas una playera especial o sigues una rutina antes de algo importante? Porque al final, más allá de la suerte, estos rituales nos ayudan a sentirnos listos para dar lo mejor de nosotros mismos, que es lo que estas figuras hicieron y todavía al día de hoy siguen dando mucho de qué hablar y los seguimos reconociendo como unos grandes profesionales. Así que cuéntame en tu conexión, 669-4540-931. 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

0: Saludos para Carlos Ríos, para Iván López, para Paulina, para Ingrid, para Adriana Lizárraga, para Ivonne, para Yolanda, para Andrew, para Diana y para Patty y Selma, que en este momento nos están escuchando en Radio Disney 93.1. Bienvenidos, familia de Radio Disney. Esta es La Hora Gourmet y vamos a ponernos al día con toda la información deportiva presentada por ESPN y Sports Center.
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0: Con Cristiano Ronaldo en la cancha durante los 90 minutos, la selección de Portugal terminó por dividir los puntos al quedar 1-1 ante República Democrática del Congo en la presentación de ambas selecciones en el Mundial 2026. Lionel Messi hizo los 3 goles en el triunfo 3-0 de Argentina frente a Argelia en la primera fecha de la fase de grupos del Mundial 2026. Y otra de las grandes figuras de la presente Copa del Mundo, el noruego Erling Haaland, que mostró su admiración para con el capitán argentino, con el que posteó en su perfil de Snapchat que quizá Erling haya sintetizado en 3 palabras lo que sintió la noche del martes en el Planeta Fútbol. Messi está loco. La madre del portero estrella de Cabo Verde ha obtenido una visa para ingresar a Estados Unidos a tiempo para el próximo partido de su hijo de 40 años en el Mundial 2026, según anunció el miércoles el líder demócrata de la Cámara de Representantes, Hakeem Jeffries.
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2:50 y un artista que nos acompaña en la hora gourmet de Radio Disney 93.1 es Becky G, que por cierto dice que justamente en su regreso al rap y a sus raíces en la música mexicana, algo dentro de ella sanó.

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16: Son las 3
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17: Radio Disney, me pones Getaway con Alan Walker. Saludos, Natalia.

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Ya son las 3 de la tarde con 18 minutos.

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2: ¿Qué onda, Radio Disney? ¿Me podrían poner una canción, por favor? La de Hey Ya, de Outkast. Saludos a la banda. Gracias.
3: 1, 2, 3.

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8: Hola, hola, te saluda Erika García. El coreógrafo Raúl Tames trabaja con la generación 24 de la Escuela Profesional de Danza de Mazatlán para su función de graduación el próximo sábado 4 de julio a las 7 de la noche en el Teatro Ángela Peralta. El bailarín creará la obra Plumaje y Golondrina con los jóvenes egresados. Para Tames, trabajar en Mazatlán significa una conexión con la historia de la danza contemporánea mexicana. Con el objetivo de fortalecer la participación activa de la niñez y adolescencia en la vida pública del municipio, quedó formalmente instalado el Consejo Consultivo Municipal de Niñas, Niños y Adolescentes de Mazatlán en un acto celebrado en la Casa del Marino. La ceremonia fue encabezada por la presidenta municipal de Mazatlán, Estrella Palacios, quien tomó protesta a las y los integrantes del consejo, reafirmando el compromiso del gobierno municipal con la protección, promoción y garantía de los derechos de la niñez y adolescencia. Trazos es la función de fin de curso de la Escuela Profesional de Danza de Mazatlán, con el talento, la creatividad y la fuerza de las nuevas generaciones de bailarines, que hoy construyen el futuro de la danza contemporánea, se presentará este viernes 19 de junio a las 19 horas en el Teatro Ángela Peralta. El programa reúne piezas creadas por estudiantes y coreógrafos residentes de la escuela, resultado de un intenso proceso de investigación, formación y exploración artística. Será una gala donde cada movimiento contará una historia.
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Ellos son The Wanted, Glad You Came, una excelente canción para que te quedes con toda la energía que trae Radio Disney 93.1. Tenemos grandes artistas, estará Tiesto, Elena Ross, Kenia Os, BTS y muchísimos más. Yo me despido, ha llegado el momento de decirte adiós. Me llamo Natalia, no me olvides. El día de mañana tenemos una cita al mediodía. Disfruta muchísimo esta tarde y déjame decirte que te quiero un montón. Adiós.

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18: Son las 4
19: en Radio Disney. 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

0: 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Son las 5
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